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0: 9 de la noche con 30 minutos.
1: Temperatura 13 grados. Humedad 85%.
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2: 9 de la noche con 59 minutos.
3: Temperatura 12 grados. Humedad 90%.
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0: 10 de la noche con 32 minutos.
1: Temperatura 12 grados. Humedad 90%.
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2: 11 de la noche con un minuto.
3: Temperatura 11 grados. Humedad 91%.
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0: 11 de la noche con 31 minutos.
1: Temperatura 11 grados. Humedad 91%.
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1: 12 de la noche, con un minuto.
2: Temperatura, 11 grados. Humedad, 93%.
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0: 12 de la noche con 30 minutos.
1: Temperatura 11 grados. Humedad 93%.
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2: 1:02 p.m.
3: Temperatura 10 grados. Humedad 93%.
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0: 1:34.
1: Temperatura 10 grados. Humedad 93%.
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2: 1:59 p.m.
3: Temperatura 10 grados. Humedad 94%.
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0: 2 de la mañana con 30 minutos.
1: Temperatura 10 grados. Humedad 94%.
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2: 3 de la mañana, con 2 minutos.
3: Temperatura, 10 grados. Humedad, 94%.
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0: 3 de la mañana con 30 minutos.
1: Temperatura 10 grados. Humedad 95%.
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1: 4 de la mañana, con 2 minutos.
2: Temperatura, 10 grados. Humedad, 95%.
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0: 4 de la mañana con 31 minutos.
1: Temperatura 10 grados. Humedad 95%.
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2: 5 de la mañana, con 2 minutos.
3: Temperatura, 9 grados. Humedad, 96%.
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0: 5 de la mañana con 33 minutos.
1: Temperatura 9 grados. Humedad 96%.
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cuidémonos los unos a los otros. Cuídense entre ustedes. No se hagan daño. Cuídense. Cuídense la vida. Cuiden la familia. Cuiden la naturaleza. Cuiden a los niños. Cuiden a los viejos. Que no haya odio, que no haya pelea, dejen de lado la envidia, no le saquen el cuero a nadie, dialoguen, que entre ustedes este deseo de cuidarse vaya creciendo en el corazón y acérquense a Dios. Dios es bueno, Dios siempre perdona, Dios comprende, no le tengan miedo, Dios es Padre, acérquense a Él. Y que la Virgen los bendiga mucho, que ella como madre los cuide. Recen por mí.

Hay testimonios muy valiosos sobre personas que supieron recomenzar con esperanza, sin desfallecer. Por ejemplo, Abraham Lincoln experimentó numerosos fracasos en su vida, incluyendo pérdidas en elecciones y negocios fallidos. Sin embargo, se convirtió en el 16º presidente de los Estados Unidos y lideró al país a través de la guerra civil. Otra fue Malala Yousafzai, sobrevivió a un intento de asesinato por parte de los talibanes debido a su defensa de la educación para las niñas en Pakistán. Después de su recuperación, continuó su activismo y se convirtió en la persona más joven en recibir un premio Nobel de la Paz. Estos ejemplos destacan la importancia de la perseverancia, la resiliencia y la determinación para superar los fracasos y desafíos en la vida y encontrar el éxito en el camino. Yo diría que podríamos pensar en algunos puntos claves para esto. En primer lugar, la autoevaluación y sinceridad. Vale la pena reflexionar sobre nuestras acciones pasadas y evaluar si estamos viviendo de acuerdo con los valores y creencias que tenemos, ser honestos con nosotros mismos acerca de las áreas en las que hemos fallado o en las que hemos sido hipócritas. Otro punto es reconocer los errores, aceptar que hemos fallado, que nos hemos equivocado en el pasado. Aceptar la responsabilidad es el primer paso para una transformación. Y después hace falta también un verdadero arrepentimiento de nuestras acciones erradas en el pasado. Buscar el perdón, ya sea de otras personas o de Dios, por medio del sacramento de la reconciliación. Y bueno, otro punto es muy importante, el compromiso con acciones positivas. Decidir qué acciones son coherentes con nuestros valores y la comprensión de lo que es correcto. Establecer metas realistas pero significativas para cambiar el comportamiento y actuar de acuerdo con ello. Y también necesitamos perseverancia. La transformación real lleva tiempo y esfuerzo. Por eso perseverar incluso cuando enfrentemos desafíos y tentaciones. Aprender de las recaídas, pero nunca jamás desanimarnos por ellas. Levantarnos y seguir adelante con un compromiso de mejorar. Y también es muy importante la empatía, la comprensión, porque practicar la empatía hacia los demás, reconociendo que todos están en su propio viaje y enfrentan sus luchas como nosotros. Tratar a los demás con compasión y consideración, extendiendo el mismo tipo de comprensión que te gustaría recibir cuando vos te equivocaste. Y por último, el crecimiento espiritual. Cultivar el crecimiento, ya sea a través de la oración, la meditación, el estudio y la participación en una comunidad eclesial. Aprender a aceptarse a uno mismo con todas las imperfecciones y a trabajar hacia el ser la mejor versión de uno mismo. Bueno, que Dios nos ayude a todos a no desanimarnos y a seguir siempre una hoja de ruta que pueda encaminar nuestra vida hacia una genuina transformación y crecimiento espiritual.

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1: 6 de la mañana con 2 minutos.
2: Temperatura 9 grados. Humedad 96%.
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10: Cierra cualquiera.
11: Ahí está Chase el chame, bueno.
12: ¿Qué tal? ¿Cómo lo va,
13: hombre? Permiso. Le estaba escuchando las músicas y entré. Están
12: coquetas.
13: Sí, vine así nomás, pero sin perfumar.
12: ¿Y la pañoleta?
13: ¿Y qué están? Están por musicar, seguro.
12: Y sí, estamos ensayando algo ahí.
14: Al baile, el sábado.
13: Pero baile. Esto tiene piso de parqué, hermano.
12: No importa, Florenazo. Se baila donde se pueda.
13: No, pero esto es muy fino. Esto es muy fino para la. No, esto no es de criollo. Baile parqué. No. Las bailantas son con piso de tierra. Ahora se han modernizado mucho. En la época nuestra era piso de tierra. Y había que regar cada dos chamamés, con palanganas a la cintura y con criolina para mejorar los olores. Sí. Morían atorados con tierra los músicos, si no. Y eran bailes de campo y en el campo, ¿viste? No había clubes ahí. Así que se ponían cuatro postes y arpilleras a la vuelta y un palo largo al medio y alambres a los costados para colgar las petromas y gringos de 1.80 para darle bomba a las lámparas sin escalera para no molestar a los músicos y a los bailantes. Me acuerdo, no había palco, los palcos se hacían con carro. Ajá. Claro, se sacaban los caballos, sacaba la vara y se ponía el carro y se le hacía todo un volado de papel crepe. Sí, y las ruedas se le disimulaba con una escarapela hechas en papel crepe, que para la madrugada con el rocío quedaban todas estupadas. Pero la voluntad era, y colgaban tres, cuatro faroles para que vean los músicos, ¿sí? Y se le sacaba la vara y quedaba como un palquito, y era carro. O jardinera, o volanta, carro ruso, chata, pero siempre de a caballo. Se le sacaba la vara. Una vez, me acuerdo, por una fiesta patria, le tuvimos que poner la vara de vuelta. Sí, para atar los caballos y sacar los músicos porque se habían mamado y no querían parar de tocar. Hablando de tocar, ¿van a tocar algo ustedes?
12: Sí, con ganas estamos.
13: ¿Sí? ¿Y qué van a tocar?
12: Un chamamecito que se llama Don Froilán.
13: Ajá.
12: Sí.
13: Mire, ¿toca yo mismo el chamamé? ¿Por qué no me lo hace probar a ver así lo escucho un poco?
12: Ah, ¿eh? Bueno,

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0: 6 de la mañana con 32 minutos.
1: Temperatura 9 grados. Humedad 96%.
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1: 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Hola. ¿Quién habla?
2: Perdón.

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1: ¿Quién está afinando por ahí?
2: ¡Oh, parece que no, Amancio, che!

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23: 7 de la mañana con 7 minutos.
24: Temperatura 9 grados. Humedad 96%.
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0: 7 de la mañana con 30 minutos.
1: Temperatura 9 grados. Humedad 96%.
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7: 7 de la mañana con 59 minutos.
8: Temperatura 8 grados. Humedad 96%.
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0: gracias. ¿Para eso qué? ¿Para eso qué? ¿Qué tuvieron o tienen dos mujeres?
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0: veces, para ver cómo amaneces.
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1: 8 de la mañana con 59 minutos.
2: Temperatura 11 grados. Humedad 92%.
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0: 9 de la mañana con 15 minutos.
1: Temperatura 11 grados. Humedad 92%.
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4: 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Internacionales.
5: Bélgica, 4 muertos tras el choque entre un tren y un microescolar. El accidente ocurrió en un paso a nivel con barreras bajas en la localidad de Buchenhout, Flandes. Un tren embistió a una combi que trasladaba a 7 alumnos hacia un establecimiento de educación especial, provocando la muerte de 2 niños, el chofer del transporte y un acompañante. Las autoridades locales informaron que el maquinista accionó los frenos de emergencia ante la obstrucción de las vías, mientras que la fiscalía belga investiga los factores que causaron el violento impacto.
4: Nacionales.
5: Cupón PBI. El FMI anticipó una estrategia del gobierno para hacer frente a la condena millonaria. El Fondo Monetario Internacional detalló en su informe de evaluación que el gobierno planea resolver de forma integral el litigio una vez que el Congreso apruebe el acuerdo alcanzado en marzo de 2026 con los fondos buitre con respecto al canje de deuda. La estrategia busca adecuarse al presupuesto tras la sentencia firme de la justicia de Reino Unido que obliga al país a abonar 1.000

0: 1.500 millones de euros. Dicha causa se originó a raíz de la manipulación de las estadísticas del INDEC. Misiones consagraron a la nueva representante nacional para Miss Universo. Tamara Rogowski, oriunda de Puerto Iguazú, obtuvo la corona del certamen local ayer en el Teatro Metropolitan de Buenos Aires. La ganadora tiene 28 años, trabaja como modelo desde los 12, es licenciada en marketing, coach ontológico y madre. En la competencia final, donde también obtuvo la mención a mejor rostro, se impuso ante 31 concursantes, secundada por Dayana Pereira de La Pampa. La misionera releva a Aldana Macet y viajará en noviembre a Puerto Rico para participar de la 75ª edición del concurso mundial.
1: Deportes.
0: Tenis. Cuatro argentinos debutan hoy en la tercera jornada de Roland Garros. Desde las 8:10, Facundo Díaz Acosta juega su partido ante el chino Ji Zhenzhang. La programación del cuadro principal en París incluye un cruce entre compatriotas desde las 9:10, donde se enfrentarán Sebastián Báez y Román Andrés Burruchaga. La actividad nacional se completará a las 10:30 con el partido de Juan Manuel Cerúndolo frente al británico Jacob Fernley y Francisco Comesaña contra el norteamericano Ethan Quinn, que comenzará no antes de las 10:50. Todos los encuentros cuentan con transmisión en vivo de ESPN y Disney Plus.
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0: 9 de la mañana con 30 minutos.
1: Temperatura 11 grados. Humedad 92%.
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3: Prevenir Alzheimer. Mire, quiero hablarle de una enfermedad que verdaderamente es una de las grandes preocupaciones del siglo XXI, la enfermedad de Alzheimer. Para comenzar, digamos, ¿qué es la enfermedad de Alzheimer? Pues bien, se trata de una enfermedad neurodegenerativa que afecta principalmente la memoria, el lenguaje, la orientación en el espacio y el juicio. Lo más frecuente es que se inicie después de los 65 años de edad y que progrese lentamente. Afecta primero a la memoria reciente y luego a otras funciones cerebrales más complejas. A nivel mundial, la enfermedad degenerativa afecta a millones de personas y la causa más frecuente, entre el 60 y 70% de los casos, es precisamente la enfermedad de Alzheimer. En Argentina hay aproximadamente 500.000 personas con esta enfermedad. La buena noticia es que según las últimas investigaciones se ha determinado que hasta el 40% de los casos de demencia podrían prevenirse o retrasarse si intervenimos sobre los factores modificables. Y esos factores son precisamente los que están a nuestro alcance modificar. Para comenzar, digamos que según la Comisión de

0: prevención, intervención y cuidado para la demencia de una de las publicaciones más importantes del mundo, la revista The Lancet, se ha establecido que la intervención que tiene un mayor impacto sobre la prevención de la demencia y particularmente de la enfermedad de Alzheimer es la actividad física regular. Sucede que el ejercicio físico tiene verdaderos efectos protectores sobre el cerebro, superiores incluso a la estimulación cognitiva de modo aislado. Y esto sucede, entre otras cosas, porque promueve la neuroplasticidad, la perfusión cerebral y la salud vascular. Entonces, ¿cuál es mi receta? Bueno, primero, realizar ejercicio físico aeróbico, tal como caminar, nadar, trotar, correr, andar en bicicleta, etc. Un mínimo de 150 minutos semanales. Y si la pregunta que usted me hace es cuánto debo hacer, y bueno, lo ideal serían 30 minutos por día. La actividad física regular estimula la producción del llamado factor neurotrófico derivado del cerebro, BDNF, que es una proteína que protege a nuestras neuronas. Es ni más ni menos, y créame, yo diría, un fertilizante cerebral. Además, la actividad física mejora la circulación cerebral, reduce la inflamación y regula los niveles de azúcar en sangre. Como consecuencia, tiene efectos directos beneficiosos sobre nuestra memoria, el estado anímico y también nuestra calidad del sueño. Otra receta es, sin duda, la actividad o la estimulación cognitiva diaria. Y me refiero a leer o a escribir, resolver problemas nuevos, aprender cosas nuevas. Por ejemplo, no sé, no jugaba ajedrez, aprender a jugar ajedrez o cualquier juego, aprender idiomas. Lo que quiero decir es que la mente, el cerebro, debe estar en actividad, pero en actividades lógicas, verbales, artísticas. Mantener el cerebro activo mejora la reserva cognitiva, nuestra reserva mental. ¿Sabe qué sucede? Nuestras neuronas también necesitan hacer ejercicio. Y el ejercicio de las neuronas es justamente pensar, memorizar, es de lo que estamos hablando. Otra cosa más, importantísimo, la alimentación. Recomiendo la dieta mediterránea. Sugiero ir a mi video de YouTube de dieta mediterránea. Es un muy buen alimento para nuestras neuronas. Esta dieta es rica en frutas, en verduras, legumbres, cereales integrales, aceite de oliva, pescados, baja en carnes rojas y, por supuesto, nada de ultraprocesados, grasas trans y azúcares. Esta dieta reduce la inflamación cerebral y protege la corteza cerebral. Contiene omega 3 y polifenoles y antioxidantes que favorecen la salud de nuestras neuronas. Otra cosa muy importante que siempre receto a mis pacientes y es el control de la hipertensión arterial. Debe controlar la presión y, si tiene hipertensión arterial, tratarla. El control también del colesterol, la diabetes, la obesidad, que claramente aumentan el riesgo de enfermedad de Alzheimer. Otra recomendación es dormir bien. El cerebro literalmente se limpia mientras dormimos. Sucede que durante el sueño profundo, se elimina el llamado beta-amiloide, una proteína tóxica acumulada en la enfermedad de Alzheimer. Se requiere dormir entre 7 u 8 horas diarias. Está probado. La mala calidad del sueño es, de hecho, un factor de riesgo para la producción de Alzheimer y de otras demencias. Otra receta es promover y mantener vínculos sociales activos y afectivos. En realidad, lo que quiero decir es aumentar la dosis de amigos y familia. El aislamiento social aumenta hasta en un 60% el riesgo de deterioro cognitivo. Otra recomendación muy clara, y en este caso terminante, es no fumar. El tabaco daña la microcirculación sanguínea cerebral, y si usted, por otro lado, toma bebidas alcohólicas, debe hacerlo verdaderamente de modo moderado. Otro tema que no es menor es que si usted tiene pérdida auditiva, debe hacerse tratar. Mire, la hipoacusia o sordera aísla a la persona del entorno, lo cual juega claramente en contra de esa formación y mantenimiento de vínculos sociales y afectivos que le hablaba antes. Y la verdad es que usar audífonos, de hecho, puede reducir el riesgo de demencia en un porcentaje importante de los casos. Mire qué interesante. Y una receta también importante es manejar adecuadamente el estrés. Sucede que el estrés crónico eleva el cortisol, esa hormona del estrés, lo que daña el hipocampo cerebral, afectando de este modo la memoria. Y mire, como conclusión, la realidad es que no hay soluciones mágicas, pero sí hay acciones concretas que suman todos los días. Acciones concretas que suman todos los días. La actividad física combinada con buena alimentación, la estimulación mental, las relaciones humanas sanas, son nuestros mejores aliados y recetas para prevenir el Alzheimer. Mire, cuide su memoria, cuide su mente. Su futuro comienza hoy. Espero le haya resultado de interés y utilidad. Gracias.
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13: 9 de la mañana con 59 minutos.
14: Temperatura 13 grados. Humedad 82%.
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18: Internacionales. República Democrática del Congo. La OMS advirtió que el brote de ébola es de extrema gravedad. La entidad alertó sobre la complejidad para contener el virus y el riesgo de expansión hacia otras naciones de África tras nuevos hechos de violencia. El domingo por la noche, pobladores de la ciudad de Mombualu, en la provincia de Ituri, atacaron un hospital para intentar recuperar el cadáver de un pastor fallecido por la enfermedad con el fin de realizar un funeral tradicional. El ejército intervino para dispersar a la multitud para evitar los rituales funerarios de contacto directo.
19: Nacionales.
18: Eliminaron los subsidios estatales por boletos de larga distancia para
19: pasajeros con discapacidad. La Secretaría de Transporte dejó sin efecto el sistema que reintegraba los fondos a los micros interjurisdiccionales por otorgar cupos gratuitos. La medida argumenta que el esquema previo respondía a un contexto de control tarifario superado por la desregulación del sector. La disposición aclara que el beneficio para los usuarios, personas trasplantadas y pacientes oncológicos sigue vigente y las firmas deberán continuar emitiendo las plazas. Juicio por Maradona. Médicos de la Clínica Olivos declaran en las audiencias. Se trata de Pablo Rubino, Pablo Dimitrov y Ana Marcela Weisman Campos. Las declaraciones se centran en las determinaciones antes del traslado hacia la internación domiciliaria en Tigre. En instancias previas, Dimitrov señaló que el neurocirujano Leopoldo Luque y la psiquiatra Agustina Kosachov solicitaron mantener sedado al paciente, mientras que Weisman Campos fue vinculada por un audio donde sugería resguardar legalmente a la conducción médica frente a los riesgos terapéuticos.
20: Deportes.
19: Lionel Messi sufrió una sobrecarga y está en duda para los próximos amistosos. La afección motivó su reemplazo en el último encuentro con Inter Miami. Aunque la entidad de Florida descartó una lesión grave, la recuperación demandará al menos 10 días, por lo que el director técnico Lionel Scaloni evalúa preservarlo. El plantel nacional afrontará compromisos preparatorios el 6 de junio contra Honduras en Texas y el 9 de junio ante Islandia en Alabama, antes del debut oficial del 16 de junio frente a Argelia.
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Bueno, hola gente, ¿cómo están ustedes? Buen día, buen día. ¿Cómo está la calle, estimado Pato? Durísima, ¿no? Encima con niebla. A ver, apenas despeje la niebla, vamos a tener un día espectacular de sol en horario de la tarde, pero con este panorama y con la poca actividad comercial que se va generando en la mayoría de los comercios del país, evidentemente el panorama es bastante complejo, digamos, ¿eh? Operando el Pato Formosa, quien te habla, Ricardo Balser. Aquí estamos a través de la 105.9, Villaguay, Entre Ríos, Argentina. 10 de la mañana, con exactitud, nos está indicando el reloj. Sí, no hay lluvia para esta semana, ¿no? Vamos a llevarle una gran selección musical en este encuentro. Matecito bien caliente, amargo, mezcla de un par de yuyos. Un yuyo que se llama Meón, digamos, Meón, así el nombre, Meón. Después le puse Diente de León. Señor, no me pregunte, si es Meón se entiende para qué es, digamos, ¿no? O sea, y un poquitito de una manzanilla, pero la flor de la manzanilla ya disecada, digamos, no directamente del té. Así que bueno, mezcla de yuyo que viene realmente muy bien. Usted debe recordar que los remedios, los antepasados, exclusivamente se manejaban con las hierbas, digamos. Así están los remedios para la salud. Así que entramos en esa movida ahora, ¿eh? Sí, de verdad, puede ser por la economía también, ¿eh? Es verdad también. Tenemos que volver a la huerta, señor. Yo se lo había dicho. Ya se lo habían dicho hace muchos años a usted, señor, ¿eh? Bueno, saludamos a las chicas de Crédito.

entrando en el ritmo de la mañana, ¿eh? Mirá que la niebla o la falta de plata nos va a bajonear, pero ni mamá. No, jamás. Mirá, si podés estar bien de salud, sentite libre e inmensamente feliz, ¿eh? Wow, esto estoy golpeando la mesa yo, ¿eh?

Después te voy a contar de loco lo que me hice, pato, ¿eh? Tengo fotos, además. Como sabía que usted no me iba a creer,

Bueno, le mando un saludo grande a Mami Rosa, que está escuchando la radio. Dice que lindo encontrarte de nuevo y escuchar tu voz, Ricardo. Te mando un beso grande, Mami Rosa, que es una de las enfermeras maravillosas, ¿eh? Tiene una mano y una calidad para ponerte la inyección que nunca te molesta, nunca te molesta, nunca te duele, nunca nada, digamos, ¿no? Yo no sé si le tengo un poquito de fobia a las inyecciones, pero siempre miro para otro lado, pero realmente no la siento. Es una mano tremenda la de Mami Rosa, así que un beso grandote, y feliz Día de la Patria, querida Mami, ¿eh? Aquí estamos bien y ya estamos nuevamente, tratando de empezar todo lo que tiene que ver con la propuesta de radio, ¿eh? Saludo grande para nuestro amigo José Perotti, que está a full. Le encanta este tema, ojo, ¿eh? Te diría que es fanático, José, este tema, ¿eh? Así que para él y para el maestro Burgas, que debe estar laburando a esta hora de la mañana ya en La Quinta,

Bueno, se ve que con el tema del locro ya puse el maíz en remojo el día anterior, estimado Pato. Bueno, pues trabajé, sí, con toda la parte de salsa en una olla de hierro sobre un sector de la churrasquera y la otra de tres patas del otro lado, digamos. O sea que lo trabajé a dos fuegos, digamos. Así lo fui llevando, ¿eh? Usted vio lo que es eso.

0: te voy a conocer.
1: Lo bueno de todo esto es que no lo pasé ni de sal ni de pimienta, que es un dato muy importante. Hice un locro absolutamente suave con... Y tenía que todo absolutamente desgrasado también, muy muy livianito, digamos. Muy que te podías comer lo que quisieras, pero no te caía pesado, digamos, ¿no?

Bueno, saludamos a Daniela de Palmares también, de que está full con la radio. Gracias por estar acompañándonos. Y bueno, y la gente también de Beltrún, de la Mutual, en la ciudad de Gualeguaychú, también están escuchando la radio. Así que un beso grande para las chicas y para el equipo allí, ¿eh?

0: Vamos a ver cómo estuvo el 25 de mayo. Lo tenemos invitado a Fito hoy. Acércate, Fito, ¿cómo andás? Buen día. <Otra vez. risa> Gusto saludarte, ¿cómo te va? ¿Cómo andás?
1: Muy bien, Ricardo.
0: Estuviste, gusto verte, ¿eh? ¿Cómo ¿Todo estás? En orden?
1: Bien, bien.
0: Estamos poniéndonos en clima, porque viste cuando te vas de la radio, de hablar, de lo que tiene la impronta de
1: Nunca
0: la improvisación
1: no,
0: y de trabajar.
1: No mientas, no te vas.
0: Pero me refiero,
1: conectado.
0: Me refiero que entrar en el ruedo, digamos, por ejemplo, el señor otro día para probarme, le digo, vamos con este tema, y me dice, aguantame que lo estuve buscando, y tuve que estirar así para ver que cómo andaba, digamos. Entonces, volver al ruedo de nuevo lleva un poquito de tiempo.
1: Yo le voy a contar a la audiencia que lo que está diciendo es totalmente mentiras, porque él en realidad siempre está conectado, porque nosotros trabajamos juntos y él en todo momento sabe todo, y es más, tiene la posta.
0: ¿Cómo andás? ¿Todo bien?
1: Muy bien,
0: ¿todo en orden?
1: Muy bien, la verdad que muy bien.
0: ¿Cómo estuvo el 25 de mayo? ¿Estuviste
1: Estuvimos con Support Televisión, cubriendo, fue un acto normal, tranquilo.
0: Simple, digamos.
1: Simple,
0: ¿no?
1: Sí, simple. No estaba...
0: A ver, ¿por qué digo simple? No es comparable con el 9 de julio donde tiran toda la artillería,
1: sí,
0: digamos,
1: sí, sí,
0: ¿no?
1: Sí. Fue un acto donde pasaron muchas escuelas, muchas agrupaciones. Hubo un mensaje de la viceintendente que está cumpliendo el rol de intendente, porque el intendente obviamente lo vimos que se iba con la valijita china.
0: Dicen que puede llegar a ser la candidata a intendente en las próximas elecciones del 2027, la doctora Diana Vaccaro. ¿Sabes algo de eso o no?
1: Yo tengo el sobrenombre de una doctora.
0: Ajá. Que no es ese que te estoy dando.
1: No es ese. Uh-huh. Pero bueno. No, nada quita. No sé si...
0: A mí lo que me llama la atención es de que en todos los actos y en todas las ceremonias por parte de la municipalidad está siempre la doctora Vaccaro.
1: Sí, pero vos crees que...
0: Debe ser inclusive la viceintendente con mayor presencia. Cuando vos tomás en cuántos actos está la doctora Vaccaro y las otras viceintendentes para atrás que han estado... evidentemente la marcada presencia es indudablemente la de ella, ¿no?
1: El tema es ¿Quién es la otra imagen que no, le sigue al actual intendente? Que creemos que no se va a presentar, no sé si lo puede hacer.
0: Uh-huh. Yo creo que por cómo se está moviendo, creería que no.
1: Que no, y bueno, pero ¿quién es la otra imagen fuerte dentro del municipio? No hay una imagen fuerte.
0: El otro dato que tenés.
1: No, yo solamente puedo decir que es la Mechita, Mechi, no sé si suena Mechi.
0: Me suena.
1: Ajá. Ese sería el nombre que se está manejando, pero de viceintendente. Uh-huh. No tengo nada. Pero sí, se hablaba de la viceintendente que sería la candidata a intendente, ¿no? No lo sé, si tiene el poder tan fuerte como la que tiene la imagen del actual intendente, ¿no? Como le fue en su momento su Claudia, ¿no?
0: Yo digo que tal vez me puedo equivocar, y está bien, porque...
1: Estamos sacando
0: equivocarse es humano, digamos, ¿no? Pero en el historial, que siempre me ha gustado la política siguiendo de cerca, fuerte cada vez que mostró a alguien mucho tiempo, fue el candidato. Entonces, esta sería la excepción de que no lo fuera, pero bueno, lo vamos
1: no,
0: a...
1: No puede ser, pero además él dice hay que seguir alinearse en esta imagen, claro. Y se alinean todos.
0: Y presiento que ante la coyuntura y el cuadro de situación que hay, deben estar mirando qué pasa con la nación también, qué pasa con la provincia. Fuerte preside el PJ, digamos, ya está saliendo mucho, está teniendo mucha visibilidad a nivel provincial. Así que no sé en qué cargo puede ir. Creo que vos lo tuviste en el canal y le preguntaste si iba de vicegobernador. Por Rosario Romero seguramente es uno de los números puestos a la gobernación de Entre Ríos.
1: Sí, él dice que no, y yo creo que no. Creería que va a ser el vicegobernador Laurito y la candidata a gobernadora.
0: Bueno, de última puede estar ahí entre las dos opciones, digamos.
1: Sí,
0: pero
1: sí,
0: Laurito es un hombre ya de no sé cuántos años tiene, pero debe andar...
1: Pero viste que se reiteran las imágenes, siempre los mismos jugadores.
0: Bueno, siempre los mismos jugadores también, pero es verdad, cuando vos preguntas y te dice que no, si yo te traigo en la historia cuántas veces Fuerte dijo que no, y después fue que sí, lo voy a encontrar en todos, digamos. Normalmente todo político dice, no, la verdad que yo creo que, pero están trabajando para que sí, digamos, es medio como que... les cuesta a todos irse una vez que entran en el tema
1: bueno,
0: de la
1: hecho,
0: política.
1: De hecho, lo invitan a China, él no es un caso menor.
0: Marcha China con esa delegación del CFI, digamos, yo creo que ahí se va a generar muchas cosas, porque van a tener tiempo para ver posibles inversiones. Digo, posibles inversiones. Si nosotros tomamos también como otra referencia, tuvimos muchos radicales que fueron intendentes y viajaban a España y viajaban a otros lugares, nunca vino nada lado.
1: Y me acuerdo cada vez que... yo me acuerdo de la maquinaria, las cosechadoras en Uruguay, Cristina subiendo.
0: Exactamente, tremendo. Tal cual. Por eso, habrá que ver y habrá que esperar, digamos, qué es lo que ocurre. Pero a mí me parece que en la jugada de fuertes en el PJ... me parece que va detrás de algo importante, ¿no? Atención. Yo creo, capaz me puedo equivocar, si me equivoco no tengo problema en decir me equivoqué, pero creo que Fuertes debe estar jugando sus cartas a o ocupar una banca en el Congreso, llegar a una legislatura nacional, digamos.
1: Que es lo que no ha llegado.
0: Tema número uno. O puede ser la vicegobernación con Rosario Romero, digamos. Habrá que ver qué ocurre con Concordia, porque Concordia también pide a gritos y habrá que ver qué es lo que hace Bordé también, digamos, ¿no? Pero es un panorama lindo. Creo que le ha dado esta presidencia del PJ fuerte, es una visibilidad que no la tenía anteriormente. Entonces le permite viajar y estar en todos los lugares.
1: Sí, digamos, le dieron lugar a él también. Una persona que siempre ha luchado, ha estado, ha querido en un lugar.
0: Exactamente. La última grande fue cuando fue candidato por Massa.
1: Por Massa, sí.
0: ¿No? Fue por Massa y terminó esa elección y después ya creo que, no recuerdo bien, pero 2 o 3 días después estaba con Cristina Kirchner también.
1: Sí, él cambia.
0: Pero pasando de ahí, de lo provincial a lo nacional, bueno, habrá que ver qué es lo que ocurre con Kicillof y Cristina Kirchner. Dice que todos la están esperando, que él está esperando que exista un gesto. No quiere ir Kicillof, pero la doña está sentada sobre un paquetito de... un 15-20% de votos, es increíble, digamos, ¿no? Es tremendo. O sea, es una suma nada para nada despreciable, digamos, a la hora de pelear el centro más importante de la República Argentina, como es la provincia de Buenos
1: Aires.
0: Ahora,
1: es tremendo, ¿no?, que tengamos candidatos así, ¿no?, y que todavía sigan teniendo esa tremendo, fuerza, ¿no? Es tremendo. Sigo sin entender al argentino, pero bueno, es lo que esperemos. Hay mucha gente que está descreída de la política en general.
0: Hay un movimiento grande. Mirá, si vos mirás el Tedeum de ayer... de hecho el discurso de Monseñor Cuerva, si lo llegás a tener por ahí, lo podemos pasar un poquito, porque vos fíjate que el año pasado Milei no lo saluda a Macri y ayer andaba los abrazos con Macri. Bueno, dicen que hay un movimiento que, y ahí toma fuerza lo de Mauricio Macri, acá voy a hablar de Mauricio Macri, no del primo, donde se puede estar gestando una movida un poquito más hacia de derecha, pero más al centro, digamos, más tranquila, donde pueda aparecer. Porque este trabajo de recorte hecho por Milei, seguramente el que venga, en gran parte lo va a sostener, digamos,
1: sí,
0: ¿no?
1: Sí.
0: Pero de que se pueda llegar a gestar algo como de mayor respeto, de comunicación con los empresarios, más moderado. Sería derecha al centro, un poco más moderado, y aparentemente el círculo rojo estaría viendo con de muy buena manera... Habida cuenta que en una interna que se está dando por los hermanos, ¿no?, tres familias, Menem por un lado, familia Menem por un lado, la familia de Santi Caputo por el otro y los Milei por el otro, donde a su vez se están disparando tiros, pero con denuncias de negocios importantes, desde la hidrovía pasando por otro lado, es una cosa, anoche la editorial de Pagni no tiene desperdicio, es impresionante, digamos. O sea, ¿cómo termina esto? Signo de interrogación. Queremos que termine todo bien, lógicamente que debe terminar bien. En el medio estamos nosotros que la vamos braceando y que no hay un mango en ningún lugar.
1: Eso es la clase media, ya, porque ni siquiera digo de la baja, porque la baja sigue manteniendo sus ayudas, ¿no? Pero la clase media la está pasando complicada. Estamos pasando complicada.
0: Todo muy complicado.
1: Y para los negocios también, hay negocios que abren, cierran, más los que cierran que abren. La situación de ventas es complicada. Quisimos hablar en algún momento, mirá, con carnicerías de Villaguay, nos dijeron que no es un momento para hablar, viste, como que están alicaídos. No sé cómo termina. Mucha gente, no, que quieren que cambie. Como que hay unas ganas de que esto realmente empiece a levantar cabeza. Porque nosotros siempre golpeamos y siempre terminamos cayendo. Pero bueno, la historia...
0: Como que le está faltando la micro, digamos.
1: La macro no está levantando, y es lo que está faltando, ¿no?, en inyección. Pero bueno, ayer un acto, 25 de mayo.
0: Ajá. Sí, un acto
1: moderado. No. Más o menos. Esperaba más, la verdad que esperaba más. Esperaba alguna comunicación o algún, no sé, algún orador que haya hablado más, pero no pasó más de eso.
0: Lo que vi muy lindo también que pasaste fue el traslado de la sede del ICEA a su nuevo...
1: Fue muy emotivo, la verdad, ¿cierto? que sí. Todo lo que pudimos ver fue desde adentro, desde la sangre, desde el corazón, ¿no? Porque hubo mucha gente comprometida, hubo muchos abrazos, la verdad que llegaba, se entendía, ¿no? Y cómo contaban, cómo golpeaban las puertas, ¿no? Y pedían, piden, golpean, piden, mirá, necesito esto, bueno, te lo doy, ¿lo podés pagar? Lo puedo pagar, sí, y ahí lo van mechando. Quedaron algunas deudas, dijo, pero las vamos a arreglar. Claro, eso es lo que contaban, y eso es lo bueno, ¿no? La emoción, ¿no? De la gente que...

0: desgastados desde el primer día, ¿no? Con lágrimas en los ojos. Esto es realmente muy lindo. Y, por supuesto, el edificio inmaculado.
1: El edificio, claro. Inmaculado. Muy fíjate que ahí cuántos profesores de educación física, cuántos profesores de música formaron su familia, trabajan y tienen su entrada de dinero, digamos. Hay una historia de Licea que es sumamente importante. Digamos, el hecho de llegar a su lugar, a su casa propia, ha sido muy importante.
0: Bueno, Roberto Romani lo decía, yo estoy de los principios, dice, yo conozco. Exacto. Cómo hicimos, caminamos cuando fuimos a la usina, de la usina caminamos al otro edificio. Sí.
1: Roberto vino, los acompañó caminando.
0: Sí, los acompañó, fue tremendo. Y eso vale, no, yo creo que es muy lindo. Y sobre todo la educación, porque se le da lugar a la educación, que se puede hacer y que se puede conseguir, y que Villaguay tiene un lugar donde se puede estudiar, y esto es muy bueno, hoy por hoy que la educación está tan vapuleada.
1: ¿Cómo venís con el noti?
0: Muy bien, la verdad que esperando que vuelvas. ¿Yo puedo anunciar?
1: Yo te vi que...
0: No, pero no me dijiste.
1: Lo venías haciendo muy bien.
0: ¿Pero puedo anunciar quién vuelve, cuándo vuelve? Bueno, quiero anunciarles que ya hoy es mi último día, que a partir de mañana, Ricky Balzer vuelve a Conexión Noticias de Support Televisión.
1: Le diste una impronta como muy linda, digamos, ¿no?
0: Así que, no, nunca se puede. Sí, no, claro. Yo ocupé el lugar que correspondía por una necesidad, porque nosotros como compañero de trabajo comprendemos cómo es trabajar juntos, y una mano lava la otra, por lo menos cubrirse la espalda, ¿no? Y entendimos tanto el equipo de trabajo que hay, entendimos por lo que estabas pasando, y nosotros necesitábamos que vos te tomaras en serio esto. Que no hiciera ninguna cagada, que no te levantara, que tuviera...
1: Muy tranquilo.
0: Y bueno, y que vuelvas con todas las ganas. Y eso es lo que necesitamos. Porque la cara, y el que tiene la impronta y el que sabe de todo, sos vos, nosotros solamente.
1: Desde ya, muy agradecido, porque realmente... Y además es un equipo de trabajo muy lindo también, y lo hiciste muy bien, porque lo miraba el noticiero. Así que, desde ya... Tremendamente agradecido.
0: Si no, siempre estuviste, y es otra cosa que yo reitero nuevamente, la gente piensa que él se fue, se operó y desapareció. No, al segundo o tercer día ya estabas conectado y ya estabas diciendo, ¿no? La verdad que nunca te despegás, no mientas más, despegás ni de la radio ni de la televisión, no podés, lo tuyo no es eso. Bueno, es como decirle a Adrián Fuerte, te voy a dejar de hacer política, nunca. Declaración es muy fuerte, claro. Adrián.
1: Sí. ¿Cuál es la parte que destacás más fuerte de lo que escuchaste?
0: No, yo creo que el enojo de él viene con esa denuncia que le habían hecho en redes sociales, y él, la justicia no prosperó. No prosperó en darle la razón a él. Yo creo que por ahí viene el dolor. Por ahí viene el dolor. Pero bueno, si vieron el noticiero van a saber de qué hablamos.
1: No, tal cual. Tremendo, pero casi, ¿cuánto le diste de la nota? Como 40 minutos.
0: 40 minutos.
1: ¿No?
0: 37 minutos, exactamente. Claro,
1: tal cual. La dividiste en dos partes, incluso.
0: Sí, la dividimos, porque sí. Y daba para sacarle el jugo. Sí, en un momento le pregunté. Bueno, y lo otro que destaco, digo yo, es de qué se arrepentía, le pregunto yo. Ajá. Porque viste que es todo, sí, bien, voy. Pero ¿de qué te arrepentí? Y dijo que se arrepentía de haberle dado la confianza a Bordet y a Uribarri. Que él confió, él dice que confió. Que hasta ahí le creo, ¿sabes que le creo? Él aparece, me dijo, yo era intendente, yo tenía que aparecer, dice, yo tenía que estar. ¿Qué le iba a decir? Que no iban a inaugurar la Ruta 20, y yo tenía que estar.
1: Claro, porque yo recuerdo cuando se hizo el acto, de hecho se hizo, me parece que en la zona de Marta Garina, asado con cuero, de noche,
0: se venía
1: digamos,
0: la
1: el anuncio de Tremando, se venía la ruta, digamos.
0: Se venía, ya era un hecho. Y de repente
1: hablando de todo esto, ¿ya hay maquinarias en la 20 o todavía?
0: Hay maquinarias en la 20. Sí, hay maquinarias. Pues pero se está tomando con pinzas eso. Se está tomando con pinzas, ¿sabes? Ojalá. Yo creo que en la gestión de nuestro actual gobernador se va a terminar la 18, va a ser autovía. Creería. Es la jugada que tiene.
1: Sería muy importante.
0: Sería muy importante. Además, sería la gran jugada,
1: ¿no? No, además, ¿viste cuando recorrer los tramos? Donde está la autovía funcionando, la tranquilidad que te da
0: es tremendo. Y evitar muchos accidentes, ¿no?
1: Fito, gusto y gracias por todo, gracias por acompañarnos y por estar, bueno, a la recíproca, digamos, quedamos a disposición tuya por si nos precisas.
0: Sí, cómo no.
1: Bueno, Fito Van der Donck con nosotros. Ayer le hablaba de Monseñor Cuerva, que tuvo un discurso espectacular, de hecho yo lo escucho todos los domingos y es alucinante, y con mucha finura. Lo tenía Milei sentado en el frente, dijo esto, fue realmente maravilloso, vamos a compartirlo.
2: Palabra de Dios para la reflexión de todos los actores de la sociedad argentina, convencido de que entre todos construimos la patria, más allá de saber que luego algunas frases puedan ser tomadas de manera aislada para querer alimentar la fragmentación. Como aquella gente en Cafarnaúm, hoy 25 de mayo, también nosotros nos reunimos en torno a Jesús y su palabra, para juntos rezar y pedir por nuestra patria. Cuatro hombres acercan un paralítico a Jesús, alguien que no podía caminar, que no podía pararse por sus propias fuerzas. Hoy también muchos hermanos experimentan estar paralizados en sus esperanzas, en sus oportunidades, en su dignidad. Desde hace muchos años se sienten postrados, tirados al borde del camino de la vida, y ya no tienen fuerzas para seguir, no pueden sostenerse en sus derechos tan postergados. Y no es cuestión de buscar rápidamente responsables que con sinceridad y cada uno desde su lugar, un poco somos todos, sino en tomar conciencia que tenemos la enorme responsabilidad de ayudar a curar tantas parálisis personales, familiares y también sociales. Como aquellos cuatro hombres que se hicieron cargo, que no buscaron culpables, sino soluciones. Ellos podían caminar, y esto los hizo solidarios con el dolor ajeno. La vida seguramente les dio más oportunidades, y por eso fueron más sensibles frente al paralítico. No lo dejaron tirado, porque nadie es descartable, nadie es desechable. Todos somos importantes, comenzando por los abuelos, los niños, los enfermos, las personas con discapacidad, los adolescentes y jóvenes atravesados por la droga, los trabajadores informales y precarizados, y tantos más. El Papa León XIV nos recuerda que la pregunta recurrente es siempre la misma. ¿Los menos dotados no son personas humanas? ¿Los débiles no tienen nuestra misma dignidad? ¿Los que nacieron con menos posibilidades valen menos como seres humanos y solo deben limitarse a sobrevivir? De nuestra respuesta, continúa diciendo el Papa, a estos interrogantes depende el valor de nuestras sociedades y también nuestro futuro. O reconquistamos nuestra dignidad moral y espiritual, o caemos como en un pozo de suciedad. Fin de la cita. Como no podían acercar al enfermo a Jesús a causa de la multitud, levantan el techo de la casa y descuelgan la camilla con el paralítico. No se dejan ganar por el no se puede, por el desaliento, tampoco por el siempre se hizo así. Al contrario, la creatividad y la audacia pueden más, y se animan, y lo hacen juntos, unidos. Una empresa tan difícil y arriesgada solo fue posible porque se pusieron de acuerdo, porque dejaron de lado por un rato sus diferencias, porque pusieron en el centro de su misión al paralítico. Se pusieron a su servicio, no se sirvieron de él, porque tuvieron el mismo objetivo, acercarlo a Jesús. En términos políticos, acordaron, consensuaron, se plantearon una tarea común pensando en los más frágiles. Cuatro hombres fueron los que hicieron la diferencia. Cuatro personas capaces de cargar la camilla del otro. Y por qué no, cuatro actores que son esenciales para la Argentina de hoy. El actor del bien común, no como la suma de intereses, sino como la capacidad de una nación de velar por todos sus hijos, especialmente por los más necesitados. El actor del diálogo, escuchando a todos, respetando, hablando cordialmente, buscando consensos en la diversidad. El actor de la amistad social, basta de arengar la división y la polarización, porque nadie se salva solo, como nos decía el Papa Francisco. Y por último, pero no menos importante, el actor de la esperanza, que todos los días, perdón, que como un motor interno anima cotidianamente a tantos argentinos, que todos los días hacen enormes esfuerzos y siguen apostando por un futuro mejor. Cuatro amigos, cuatro actores capaces de cargar lo que hoy tiene paralizado a nuestro pueblo y a su clase dirigente. Cuatro acuerdos fundamentales: el bien común, el diálogo, la amistad social y la esperanza. Un verdadero ejemplo para todos nosotros, porque no nos podemos permitir ser ingenuos. La sombra de una nube de desmembramiento social se asoma en el horizonte mientras diversos intereses juegan su partida, ajenos a las necesidades de todos. El sálvese quien pueda no es más que la expresión de un individualismo cruel que rompe los vínculos de fraternidad y descompone a la nación, porque terminamos siendo solo una suma de individuos en un mismo territorio, donde cada uno piensa en sí mismo y en el propio bienestar. Hasta Jesús queda sorprendido de la fe de aquellos hombres que cargan al paralítico. El pueblo argentino es un pueblo de fe, un pueblo que a pesar de las crisis crónicas y dificultades constantes, sigue adelante y se pone la patria al hombro. De esa reserva espiritual heredada de nuestros abuelos, brotan nuestra dignidad, nuestra capacidad de trabajo duro y solidario, nuestra serenidad aguantadora y esperanzada. Lo que nos falta es una clase dirigente que con la fuerza de ese pueblo se anime al diálogo, al encuentro, a la reconciliación, y que lo haga por los que no pueden más, por los que perdieron las ganas de seguir, por los que sufren la parálisis de la falta de trabajo, de educación, de oportunidades. Unos escribas que estaban sentados mirando el esfuerzo de aquellos hombres y el milagro de Jesús, se pusieron a hablar y criticar, apoltronados en su comodidad y en sus seguridades. Viven de privilegios. Alejados del común de la gente, perdieron la sensibilidad con los que sufren y critican a los que intentan hacer algo. Odiadores de aquella época, sentados en la casa de Cafarnaúm. Haters de hoy, sentado frente a una computadora de su escritorio o cómodamente instalados delante de una pantalla para hacer terrorismo de las redes, descalificando y difamando. ¿Qué vigencia tienen entonces las palabras del Papa León cuando decía en febrero de este año: los invito a abstenerse de utilizar palabras que afectan y lastiman a nuestro prójimo? Empecemos a desarmar el lenguaje, renunciando a las palabras hirientes, al juicio inmediato, a hablar mal de quienes están ausentes y no pueden defenderse, a las calumnias. Esforcémonos en cambio por aprender a medir las palabras y a cultivar la amabilidad, en la familia, entre amigos, en el lugar de trabajo, en las redes sociales, en los debates políticos, en los medios de comunicación y en las comunidades cristianas. Entonces, finaliza el Papa León, muchas palabras de odio darán paso a palabras de esperanza y de paz. Y así, como aquellos escribas no lo detienen a Jesús en su deseo de sanar al paralítico, los violentos de hoy no tienen que detener a los hombres y mujeres que en nuestra Argentina quieren dar una mano y hacer algo por la patria, con esfuerzo silencioso y paciente, sin estridencias, sin cámaras, pero con el compromiso de un pueblo que no se resigna a vivir mal, sin justicia y sin paz. Como en el Evangelio, Jesús nos dice a todos: Argentina, levántate. Argentina, vos podés. Levantarse es signo de resurrección. Es un llamado a revitalizar la urdimbre del tejido de nuestra sociedad. Es ponerse de pie y caminar juntos venciendo la invalidez de la desesperanza que nos lleva a ser componendas rastreras. de la intolerancia que fermenta en nuevas formas de violencia, de la tristeza crónica que a veces se nos pega en el alma y nos hace creer que nunca vamos a salir adelante. Por eso, con el beato Fray Mamerto Esquiú, a quien recordamos especialmente en el bicentenario de su nacimiento, decimos: República Argentina, noble patria, todos tus hijos te consagramos nuestros sudores y nuestras manos no descansarán hasta que te veamos en posesión de tus derechos, rebosando orden, vida y prosperidad. Argentina, toma tu camilla, es decir, no te olvides de tu historia, de los momentos en que parecía que no podías avanzar, de los próceres que te ayudaron a caminar, de los héroes que entregaron su vida por la libertad, de ese pueblo fiel que supo ponerse a los demás al hombro. Memoria agradecida y reconciliada por las raíces de la nación y por los que personalmente nos ayudaron y nos dieron la oportunidad de salir adelante. Esto nos hará más buenos, más generosos y más solidarios con los que aún siguen postrados. Eso se llama empatía. Por eso es cruel y escandalosa la ostentación, el despilfarro, el derroche. Y hacia el final, Jesús le dice al paralítico: vete a tu casa, al hogar, a la familia, no como uno más, no como un número, sino como un miembro de la comunidad, protagonista de su vida, no como un objeto de beneficencia. Que Argentina sea casa, sea mesa familiar a la que se sienten todos sus habitantes. Vivimos tiempos complejos, y por eso es necesario estar unidos y comprometidos con los más pobres. El llamado evangélico de hoy nos pide refundar el vínculo social y político entre los argentinos. Si apostamos a una Argentina donde no estén todos sentados en la mesa, donde solamente unos pocos se beneficien, el tejido social se destruye, las brechas se agrandan, y entonces terminamos siendo una sociedad camino al enfrentamiento. La proclama de la primera Junta de Gobierno, dirigida a todos los habitantes del Río de la Plata, del día siguiente, del 26 de mayo de 1810, decía: entregaos a la más estrecha unión y conformidad recíproca. Llevad a las provincias todas de nuestra dependencia y aún más allá, si puede ser, hasta los últimos términos de la tierra, la persuasión del ejemplo de vuestra cordialidad y del verdadero interés con que todos debemos cooperar a la consolidación de esta importante obra. Ella afianzará de un modo estable la tranquilidad y bien general a que aspiramos. El primer mensaje del primer gobierno patrio al pueblo es un llamado a la unidad, no a la uniformidad, sino a la conformidad recíproca y a la cordialidad. El sueño fundacional fue siempre la unión. Hagámoslo realidad. Por nosotros, por nuestros abuelos, por las futuras generaciones. Que la Virgen María, Nuestra Señora de Luján, patrona de Argentina, interceda por nuestro país, por sus gobernantes y por todo nuestro pueblo, que desde su fe más profunda sabe que ella nos cuida siempre. Amén.
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7: 10 de la mañana con 59 minutos.
8: Temperatura 15 grados. Humedad 76%.
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12: internacionales.
13: Brasil. El presidente Lula da Silva comenzó un tratamiento por un cáncer de piel. El mandatario de 80 años se somete a radioterapia preventiva en el cuero cabelludo tras la extirpación de un carcinoma vasocelular efectuada el 24 de abril. Desde la presidencia informaron que la lesión es pequeña y que el jefe de Estado continuará con su agenda habitual. La noticia se conoce tras difundirse un sondeo de Datafolia en el que Lula lidera la intención de voto con el 40%, distanciándose del senador opositor Flavio Bolsonaro, que se ubica con el 31%.
12: Nacionales.
13: Mendoza. Un conductor falleció en un accidente vial y saquearon su cuerpo. El sábado de la madrugada, Javier Aguiló, de 51 años, perdió el control de su Audi A3 y cayó en un canal aluvional en la rotonda del Puente San Vicente, en la localidad de Godoy Cruz. Tras un llamado al 911, la policía y los bomberos arribaron al lugar, donde constataron que los bolsillos de la víctima fatal habían sido revueltos para sustraerle su documentación personal. Luego de un rastrillaje por la zona, los efectivos detuvieron a un joven de 25 años que escondía una cartera de la víctima y quedó imputado por hurto calamitoso. La mesa política del gobierno se reúne para tratar la agenda parlamentaria. Desde las 11, el encuentro se realiza en las instalaciones del Ministerio del Interior. Buscan determinar las prioridades y los plazos para el envío de proyectos legislativos que contemplan normativas sobre defensa de la competencia, juicios por jurados y desregulaciones generales. La convocatoria se produce luego de una sesión de gabinete orientada a descomprimir la interna entre el sector liderado por Santiago Caputo y los referentes afines a la línea de los Menem.
12: Deportes.
13: Córdoba. Un hincha de Belgrano se cayó al vacío en La Cañada y permanece en estado crítico. El accidente se produjo en la madrugada de ayer durante la desconcentración de los festejos por la consagración del club en el torneo Apertura tras superar a River. El Departamento de Unidades de Alto Riesgo coordinó el rescate vertical mediante cuerdas para extraer a la víctima desde el lecho de piedra del canal. El simpatizante fue derivado de urgencia con traumatismo cráneoencefálico severo y lesiones en el tórax y la región cervical.
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0: 11 de la mañana con 31 minutos.
1: Temperatura 15 grados. Humedad 76%.
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3: 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Ayer le tocó a Milei escuchar el sermón del arzobispo de la ciudad de Buenos Aires, Jorge García Cuerva, que era el lugar que ocupaba, digamos, antes Bergoglio, ¿no? Luego elegido Papa, Papa Francisco, y ellos son muy seguidores, digamos, García Cuerva es parte de la, de alguna manera, la corriente de curas en la Argentina que tomaron el legado del Papa Francisco. Y ayer, en algo que también es bastante habitual dentro de la Iglesia, que es haciendo un llamado al diálogo, a la conversación, lo que pasa que en el contexto de un gobierno y de un presidente especialmente belicoso, a través de sus redes sociales, alguno de los llamados de la Iglesia, bueno, son un contrapunto muy fuerte con las prácticas de Milei, que estaba sentado ahí en primera fila escuchando a García Cuerva mientras le decía cosas como estas.
4: Odiadores de aquella época, sentados en la casa de Cafarnaúm. Haters de hoy, sentado frente a una computadora de su escritorio, o cómodamente instalados delante de una pantalla para hacer terrorismo de las redes, descalificando y difamando. ¿Qué vigencia tienen entonces las palabras del Papa León cuando decía en febrero de este año: los invito a abstenerse de utilizar palabras que afectan y lastiman a nuestro prójimo? Empecemos a desarmar el lenguaje, renunciando a las palabras hirientes, al juicio inmediato.
3: Renunciamos a las palabras hirientes, al juicio inmediato. Milei, ayer mismo, se lo comentaba en este espacio, le había contestado a un usuario con muy pocos seguidores, pero que le hablaba de una tía, que le decía que era una tía, que era un problema muy grande, la tía Mónica, dado que la tía Mónica era cuca y no entendía que el gobierno de Milei era extraordinario, y que entonces le pedía ayuda a Milei para convencer a la mogólica, ese era el término que utilizaba, de acerca de las virtudes del gobierno de Javier Milei. Milei le contesta a este usuario, digamos, o sea, la frecuencia con la que los insultos circulan y son potenciados por la propia palabra presidencial es muy inédita. Obviamente también es un tiempo en el cual un presidente le dedica muchas horas a la utilización de redes sociales. Entonces todo esto es un contrapunto muy grande con todo, llamaba al diálogo, a la concordia, a la moderación. Hay otro contrapunto también más profundo, lo que tiene que ver con esta línea de la Iglesia, que un poco el León XIV expresa la continuidad, que es obviamente el contrapunto entre el individualismo y la cuestión colectiva. En un momento García Cuerva cita al Papa Francisco y dice, como decía el Papa Francisco, que también, bueno, nadie se salva solo, y que tipo el Eternauta, y llamando a dejar de lado, digamos, la idea de las soluciones individuales por una propuesta de la Iglesia mucho más en el marco de también la doctrina social de la Iglesia, hablando de los pobres y demás. Una línea que había llevado a que Milei en campaña, ustedes recordarán en el cierre incluso del acto de campaña de Milei a la presidencia, el Bertie Venegas Lynch padre, el padre del actual diputado, que según Milei su gran influencia en muchas cuestiones, había llamado a romper relaciones con el Vaticano, y el propio Milei había dicho que el Papa Francisco era una especie de anticristo o el representante del maligno en la tierra, lo llamó. Después se reconciliaron y todo. Como se están intentando reconciliar ahora, Milei de hecho no dijo nada en contra de la homilía de García Cuerva, en parte pues están preparando el terreno para la llegada del Papa León XIV a la Argentina. Es un hecho muy importante que esperan además que movilice multitudes, como ha ocurrido en anteriores visitas de Juan Pablo II a la Argentina. Es una sociedad mayoritariamente católica, y entonces una visita al Papa que aparentemente le falta fecha, pero ya el propio canciller Pablo Quirno durante el fin de semana pone en sus redes sociales que le había ido a conversar o da a entender con bastante dato, sin mencionar al Papa, que había estado conversando con Milei de una visita que va a venir en la primavera, con lo cual tratando de generar un clima de concordia que no interfiera en la posibilidad de que el Papa efectivamente vaya a venir a la Argentina en la primavera, el gobierno no le contestó a García Cuerva. pero sí Bertie Venegas Lynch, hijo, tomó sus redes sociales con la línea tradicional de ellos y dijo: el mensaje de García Cuerva fue lamentable e injusto con los logros del gobierno, como si el rol de la iglesia fuese resaltar logros del gobierno. En todo caso, si uno escucha las homilías del arzobispo, en este caso no son tan disonantes con otras de otras anteriores respecto a lo que piden, la empatía con los pobres y demás. Dice Berti: algunos militan con sotana el regreso del peronismo, la idea que en realidad fue un discurso pro-peronista, que nos dejó un 57% de pobres. La permanente demonización del individuo, y esto ya es más profundo en cuanto a la discusión que mantiene, la idea de por qué lo colectivo, nadie se salva solo. La riqueza y la romantización de la pobreza los deja en un mal lugar. Dice: no es el mensaje de Cristo. Han sido influenciados por el socialismo, y después critica la unión de religión con Estado, fue un horror en Europa, yo creo en el Estado laico, dice: Argentina la heredó de España, no debería existir tal unión. Bueno, lo formal ya es un Estado laico, pero lo que critica Bertie Venegas Lynch son algunas de las ayudas que recibe la Iglesia Católica, en realidad han sido cada vez más acotadas, en un momento creo que pagaba parte del salario de alguno de los integrantes de la Iglesia Católica. Pero bueno, fue la única voz disonante en términos de contestarle al arzobispo. También Majul y Trebuc, los escuchábamos hace un ratito, interpretaron el discurso de García Cuerva en clave de un discurso militante en contra de Milei. Me parece que es una mirada muy chiquita sobre lo que representa ese discurso de la Iglesia. Sí, claro, por supuesto, vos tenés una hoy en el Vaticano, el Papa el León 14, es una de las voces, por ejemplo, que más por decisión de Trump que por decisión propia está enfrentándose a Donald Trump y al discurso belicoso y la amenaza de hacer desaparecer de la faz de la tierra a Irán y la idea de tratar de darle como un contenido religioso a las guerras, a lo que se opone León 14. Fíjense, León 14 presentó el Papa su primera encíclica vinculada al tema de la inteligencia artificial, y una de las cuestiones que planteaba el Papa en esa encíclica tenía que ver con el uso de la tecnología tomando decisiones sobre la vida y la muerte o el uso de la tecnología con fines militares. Toda la encíclica que está vinculada a la inteligencia artificial, el Papa es un Papa que es matemático, que no es una crítica a la tecnología en general, sino a la idea de que la inteligencia artificial tiene no es neutra, que no puede deshumanizar, que genera un problema de empleo, que demanda mucha energía y genera problemas de medio ambiente, y alertando también acerca de los usos militares de la tecnología. Esto decía el Papa León XIV al presentar la encíclica.
2: Other very troubling voices have also reached me about increasingly autonomous weapons systems.
3: También mucha gente se acercó a hablarme, gente que me planteó escenarios muy perturbadores acerca de la creciente autonomía que van teniendo las armas, los sistemas de armamentos.
2: Reach to govern them effectively. I hear very troubling accounts of algorithms.
3: Escucho además cosas muy perturbadoras acerca de los algoritmos.
2: They can block access to healthcare, employment, and security on the basis of data.
3: Y que pueden significar que te bloqueen el acceso a los cuidados de salud basados en información, en datos.
2: By prejudice and injustice.
3: Que tienen contenido de prejuicios, o sea, la idea de que el algoritmo no es neutro, que esto puede significar y causar daños a personas concretas dado cómo el algoritmo está configurado.
2: And I've heard the silence of those who have no voice when decisions are made.
3: Y escucho también el silencio de aquellos que no tienen voz en los lugares donde se toman las decisiones.
2: Decisions likely to generate new forms of exclusion and suffering.
3: Y este tipo de toma de decisiones basadas en la tecnología y en este tipo de algoritmos, lo que pueden generar en la visión del Papa son nuevos tipos de exclusiones.
2: Matured a disturbing conviction expressed in Magnifica Humanitas.
3: Bueno, y ahí habla de su encíclica, con lo cual hay todo un pensamiento también del Papa que, por un lado, es contrario a la guerra y el uso de la tecnología y la deshumanización tal como la está cargando Donald Trump. Es un papa norteamericano, está hablando del uso de la tecnología y además del auge en los Estados Unidos de estos tecnooptimistas que buscan la utilización sin límite de la inteligencia artificial. De hecho, bueno, el papa un poco también toma toda la discusión que se había dado con Anthropic versus Palantir, que es de Peter Thiel y otros magnates de la inteligencia artificial, que se prestan sin condicionamientos a que el Pentágono utilice su tecnología en el marco de la guerra o para procesar datos, la Central de Inteligencia Americana, que utilizó algunas de estos procesamientos de datos para, por ejemplo, las redadas antimigrantes. Peter Thiel, justamente, bueno, está muy cerca del gobierno argentino, que es el creador de Palantir, que es la inteligencia artificial que le prestó la inteligencia artificial a la Central de Inteligencia Americana. Quiero decir, vuelvo a esto, es muy chiquito mirar que García Cuerva en realidad entra dentro de la interna del peronismo. Hay una concepción de esta iglesia, que además es muy moderno el discurso también que introduce León XIV, que en muchas cosas aparece con un modo mucho menos de confrontación, porque su intención no es tanto, se supone que alienar a los sectores más conservadores de la iglesia católica, pero se va alzando como la contrafigura de Donald Trump en muchas de estas cuestiones, vinculado a la guerra, vinculado al tema de la inteligencia artificial. Y en esto, bueno, el gobierno, frente a la posibilidad de que venga León XIV a la Argentina, busca moderar todo esto. De hecho, ayer fue un día de abrazos en el balcón. Patricia Bullrich había quedado muy relegada en el diseño que armó, porque es el Ejecutivo el que pide el Tedeum. Y, o sea, podría no pedirlo, por ejemplo, en la época de Néstor Kirchner, cuando se termina peleando fuerte con Bergoglio en aquel tiempo, termina con la tradición del Tedeum. Pero en este caso, lo pide el Ejecutivo y Karina Milei es la que arma el diseño dentro de la catedral, y un poco quienes están en primera fila o para atrás refleja también cómo están en la consideración de Karina Milei algunos de los funcionarios que fueron ayer. En Son de Paz, Santiago Caputo tuvo un lugar muy destacado, pero Patricia Bullrich quedó bastante al fondo. Pero después fueron al balcón de la plaza y apareció ya abrazada al lado de Milei, y publicó Patricia Bullrich en sus redes sociales fotos, esa misma foto, un poco buscando desmentir que ella esté al punto de quiebre con el gobierno nacional. E incluso el propio García Cuerva, en este contexto donde se dijeron las cosas que se dijeron y existen las diferencias que tienen, que además son visiones muy contrapuestas respecto del humanismo versus la tecnología, la guerra versus la paz, el individualismo versus incluso la crueldad, habla en un momento García Cuerva. Pero bueno, después dijo que él había entendido que después de la homilía, contó García Cuerva esta mañana en Infobae, que tuvo una conversación muy amable con Javier Milei.
5: El señor presidente después me agradeció las palabras, me agradeció el Tedeum, por supuesto yo le agradecí también que lo hayan pedido, así que, digo, el clima fue de mucha cordialidad y bueno, y ojalá que sea así tomado, ¿no? O sea, en general, las reacciones han sido muy positivas de todos, salvo alguna excepción. Digo, me parece, tomado conciencia que tenemos que generar una cultura del acuerdo, una cultura de la amistad social, una cultura del encuentro, como decía el Papa Francisco, y muy en sintonía con lo que viene diciendo también el Papa León, sí, esto de ser artífices de paz.
3: Bien, en pos de que venga el Papa León a la Argentina, el gobierno de ayer finalmente armó el Tedeum Milei y se acercó a García Cuerva sin confrontar directamente, solo Bertie Venegas Lynch sosteniendo una línea. Pero decía David, no funciona Bertie Venegas Lynch tanto como Lilia Lemoine, como vocera de cuestiones que el gobierno quiere plantear, sino da más la sensación que es más en línea de lo que siempre dijeron. Es Milei el que por ahora, con este objetivo de tener, entienden además que los puede ayudar ante la opinión pública y demás, y no deja de ser un hecho relevante, más después de toda la frustración que significó que el Papa Francisco no viajara nunca a la Argentina, bueno, resaltar las diferencias en pos de no interferir en los planes para que llegue León XIV en la primavera a la Argentina.
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2: 11 de la mañana con 59 minutos.
3: Temperatura 16 grados. Humedad 70%.
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7: Irán difundió un nuevo mensaje con amenazas a Estados Unidos, Israel y varios países de Medio Oriente. En medio de un frágil alto el fuego, el líder supremo, el ayatolá Mohitaba Khamenei, advirtió en una intervención televisiva por la festividad de Eid al-Adha que los territorios de la región ya no servirán de escudo para las bases de Estados Unidos. Paralelamente, la Guardia Revolucionaria informó el derribo de un dron estadounidense, mientras que el mando militar amenazó con bloquear la salida de crudo de Oriente Próximo si se intentan cortar sus exportaciones petroleras.
6: Nacionales.
7: Causa Cuadernos. El tribunal reanuda el juicio con nuevas declaraciones de testigos. El Tribunal Oral Federal número 7 retoma las audiencias en el proceso por presunta corrupción que involucra a la expresidenta Cristina Kirchner. En esta jornada comparecerá Hilda Horowitz, expareja del chofer Oscar Centeno, cuyo testimonio es clave por su proximidad con el autor de los manuscritos. En tanto, la exsecretaria presidencial Miriam Quiroga desistió de presentarse el jueves por complicaciones de salud certificadas, fecha en la que sí declararán Ignacio Laplacet y Orlando Ramón Hanzik. Buenos Aires. Gremios se movilizan para rechazar el fallo que ordenó la intervención de la UOM. Trabajadores de la Unión Obrera Metalúrgica realizan desde las 12 un abrazo masivo a su sede central en protesta por la medida judicial. La Sala 8 de la Cámara Nacional de Apelaciones del Trabajo ordenó el desplazamiento inmediato del secretario general Abel Furlán y dispuso una intervención por 180 días a cargo de Alberto Villieri. La resolución anuló los comicios del gremio tras denuncias de la oposición por presuntas irregularidades en la seccional Sala de Campana, donde el oficialismo triunfó con el 85% de los votos. La conducción apelará a la medida.
6: Deportes.
7: NBA. New York Knicks bajó a Cleveland Cavaliers y se consagró campeón del Este. El conjunto neoyorquino venció como visitante a su rival por 130-93 anoche, cerró la serie y clasificó a la última instancia del certamen tras una ausencia de 27 años. La franquicia acumula 11 victorias consecutivas en la actual postemporada y buscará conseguir un anillo que no obtiene desde 1973. El base Jalen Bronson resultó elegido el jugador más valioso de la llave con una media de 25,5 anotaciones. El cuadro espera por San Antonio u Oklahoma.
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0: 12 del mediodía con 33 minutos.
1: Temperatura 16 grados. Humedad 70%.
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Dale. A ver.

0: Es que hace rato no la tocábamos, pero.
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3: 1:00 p.m. en punto.
4: Temperatura 17 grados. Humedad 66%.
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9: Internacionales. Perú, advierten que Machu Picchu podría perder su estatus de maravilla del mundo. La organización internacional New Seven Wonders comunicó que persisten graves riesgos de infraestructura y sobrecarga turística en este parque arqueológico. Jean-Paul de la Fuente, director de la entidad, atribuyó la falta de soluciones oficiales a una parálisis político-administrativa provocada por los constantes cambios de autoridades en la nación andina, la cual registró 4 mandatarios en los últimos 5 años.
10: Nacionales.
9: Manuel Adorni presentará su declaración jurada presionado por causas judiciales en su contra. El jefe de gabinete formalizará su presentación patrimonial ante el avance de una investigación por presunto enriquecimiento ilícito en Comodoro Py, donde el juez Ariel Lijo podría llamarlo a indagatoria en junio. El fiscal Gerardo Policita detectó que el funcionario movilizó cerca de $1 millón en efectivo para costear reformas, saldar un crédito y adquirir inmuebles. Las actuaciones señalan inconsistencias entre su sueldo de 3.500.000 pesos y erogaciones mensuales con tarjeta por 7 millones. Un arquitecto de Santiago del Estero fue detenido en Brasil por injuria racista hacia un niño. Eduardo Ignacio Murias, de 63 años, fue arrestado el domingo en el tren turístico María Fumaça, de Minas Gerais, tras fotografiar a un menor de 7 años. Los pasajeros impidieron su fuga luego de descubrir que enviaba las imágenes por WhatsApp acompañadas por mensajes discriminatorios. El imputado, que argumentó que se trataba de una broma, permanece alojado en la comisaría de São João del Rei, acusado por un delito que en ese país no es excarcelable y prevé penas de 2 a 5 años.
10: Deportes.
9: Boca fue sancionado por la Conmebol con una multa económica por actos de racismo. La comisión disciplinaria del organismo aplicará una sanción de $100.000 al club tras registrarse actos discriminatorios durante el encuentro disputado frente a Cruzeiro en Brasil por la Copa Libertadores. El monto se descontará directamente de los derechos de televisación o los patrocinios del Ceneice, que además estará obligado a implementar campañas de concientización social en sus próximos compromisos. La medida se fundó en el incumplimiento del código disciplinario del ente deportivo.
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0: Una de la tarde con 31 minutos.
1: Temperatura 17 grados. Humedad 66%.
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1: 2:04 p.m.
2: Temperatura 18 grados. Humedad 63%.
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7: Colombia desplegarán un fuerte operativo de seguridad por temor a violencia durante las elecciones. Un total de 248.000 efectivos de las fuerzas militares y de la Policía Nacional custodiarán el comicio del próximo domingo para definir al sucesor de Gustavo Petro. El ministro de Defensa, Pedro Sánchez Suárez, presentó el operativo ante un recrudecimiento del conflicto armado y alertas en 386 municipios vulnerables a ataques de grupos ilegales. Iván Cepeda lidera los sondeos frente a Abelardo de la Espriella y Paloma Valencia en un padrón con 41,4 millones de votantes habilitados.
6: Nacionales.
7: El Senado postergó para el 4 de junio la sesión destinada a tratar más de 70 pliegos para cubrir vacantes de jueces y fiscales federales. El oficialismo obtuvo dictamen, pero enfrenta disidencias de la oposición dialoguista que anticipó rechazos en el recinto. Las principales objeciones fueron trasladadas a la Casa Rosada por la jefa del bloque libertario, Patricia Bullrich. Las tensiones giran en torno a la postulación de Pablo Matkovich para un tribunal de Neuquén, quien en 2017 denunció a Bullrich por allanamientos en una comunidad mapuche. El FMI advirtió sobre la falta de actualización en el IPC y pidió reformas para el INDEC. El fondo señaló que la demora en implementar una nueva metodología vuelve al índice de precios al consumidor menos representativo de la canasta de consumo actual. El organismo remarcó que el retraso afecta el análisis económico luego que el Ministerio de Economía postergara el indicador pautado originalmente para enero. El gobierno había asumido este compromiso en abril de 2025 al firmar el acuerdo por 20.000 millones de dólares, pero decidió retrasar su aplicación a comienzos de año.
6: Deportes.
7: Independiente inició gestiones para lograr el regreso de Ezequiel Barco. La comisión directiva realizó un primer sondeo para repatriar al extremo de 27 años, quien se consagró campeón de la Copa de Rusia el fin de semana pasado con el Spartak de Moscú. Aunque el entorno del futbolista dejó abierta la posibilidad, la negociación presenta dificultades económicas debido a que el jugador posee un contrato vigente hasta diciembre de 2027. Además, el rojo debe cancelar una deuda de 1,5 millones de dólares con Fernando Gaibor para levantar una inhibición.
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0: 2 de la tarde con 32 minutos.
1: Temperatura 18 grados. Humedad 63%.
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25: 3 de la tarde con 6 minutos.
26: Temperatura 18 grados. Humedad 61%.
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31: Irán. Estados Unidos bombardeó objetivos en medio de las tratativas de paz. Ayer se registraron ataques en el sur del país asiático, pocas horas después de que Donald Trump anunciara una presunta entrega de uranio enriquecido para su destrucción. El Comando Central calificó estas acciones contra embarcaciones que colocaban minas y sitios de lanzamiento de misiles como de autodefensa. A pesar de los incidentes, el republicano afirmó a través de su red social que los contactos con Teherán siguen progresando.
30: Nacionales.
31: Denunciaron a un diputado por presunto enriquecimiento ilícito tras obtener un crédito hipotecario. La diputada Marcela Pagano presentó una denuncia penal contra su colega de bloque, Santiago Santurio, por supuestas negociaciones incompatibles y omisión de datos. La acusación señala que el legislador recibió en julio de 2025 un préstamo del Banco Nación por $239,000 para adquirir una propiedad en un barrio cerrado valuada en $300,000, a pesar de que su declaración previa registraba un patrimonio de 12 millones de pesos. La presentación indica que el valor de la cuota representa el 48,2% de sus ingresos netos, lo que supera el límite legal de 25%. El gobierno negocia un crédito de $4,000 millones con bancos para afrontar los vencimientos de deuda de 2027. El Ministerio de Economía avanza en un préstamo a 6 años de plazo con bancos internacionales y 3 años de gracia. Según el informe técnico del FMI, la operación contará con garantías del Banco Mundial, el BID y la CAF, con un esquema destinado a mitigar costos financieros y facilitar el retorno a los mercados internacionales de capitales. El reporte aclara que la estrategia busca refinanciar las obligaciones en moneda extranjera proyectadas entre este año y el año que viene, tras registrarse avances fiscales.
30: Deportes.
31: River enfrentará a Blooming por la Copa Sudamericana con un plantel diezmado. El millonario buscará asegurar el primer puesto de su zona mañana miércoles a las 21:30 en el Monumental tras perder la final de la apertura. El director técnico Eduardo Coudet no contará con Sebastián Driussi ni Matías Viña por lesiones. Además, se encuentran en duda por diversas molestias físicas Aníbal Moreno, Gonzalo Montiel, Marcos Acuña y Juan Fernando Quintero. Ante este panorama y la cercanía de las convocatorias al Mundial, el entrenador evaluó utilizar una formación mixta frente al club boliviano.
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0: 3:32.
1: Temperatura 18 grados. Humedad 60%.
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1: 4 de la tarde con 3 minutos.
2: Temperatura 18 grados. Humedad 61%.
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7: Perú. Advierten que Machu Picchu podría perder su estatus de maravilla del mundo. La organización internacional New Seven Wonders comunicó que persisten graves riesgos de infraestructura y sobrecarga turística en este parque arqueológico. Jean-Paul de la Fuente, director de la entidad, atribuyó la falta de soluciones oficiales a una parálisis político-administrativa provocada por los constantes cambios de autoridades en la nación andina, la cual registró 4 mandatarios en los últimos 5 años.
6: Nacionales.
7: Manuel Adorni presentará su declaración jurada presionado por causas judiciales en su contra. El jefe de gabinete formalizará su presentación patrimonial ante el avance de una investigación por presunto enriquecimiento ilícito en Comodoro Py, donde el juez Ariel Lijo podría llamarlo a indagatoria en junio. El fiscal Gerardo Policita detectó que el funcionario movilizó cerca de $1 millón en efectivo para costear reformas, saldar un crédito y adquirir inmuebles. Las actuaciones señalan inconsistencias entre su sueldo de 3.500.000 pesos y erogaciones mensuales con tarjeta por 7 millones. Un arquitecto de Santiago del Estero fue detenido en Brasil por injuria racista hacia un niño. Eduardo Ignacio Murias, de 63 años, fue arrestado el domingo en el tren turístico María Fumaça, de Minas Gerais, tras fotografiar a un menor de 7 años. Los pasajeros impidieron su fuga luego de descubrir que enviaba las imágenes por WhatsApp acompañadas por mensajes discriminatorios. El imputado, que argumentó que se trataba de una broma, permanece alojado en la comisaría de São João del Rei, acusado por un delito que en ese país no es excarcelable y prevé penas de 2 a 5 años.
6: Deportes.
7: Boca fue sancionado por la Conmebol con una multa económica por actos de racismo. La comisión disciplinaria del organismo aplicará una sanción de $100.000 al club tras registrarse actos discriminatorios durante el encuentro disputado frente a Cruzeiro en Brasil por la Copa Libertadores. El monto se descontará directamente de los derechos de televisación o los patrocinios del Ceneice, que además estará obligado a implementar campañas de concientización social en sus próximos compromisos. La medida se fundó en el incumplimiento del código disciplinario del ente deportivo.
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0: Ole India.
1: Muchas gracias.
2: India, la verdad que es para nosotros es un placer que haya contado, que haya pensado en nosotros también para poder colaborar en no solamente esta canción, sino otras.
1: Es que hemos
2: tenemos.
1: Hecho muchas colaboraciones ya.
2: Y creo que podríamos decir que es nuestra hermana, ¿verdad, José?
3: Sí.
2: Así que bienvenida a la familia
1: Muñoz.
2: Yo
1: me siento orgullosa de estar a vuestro lado siempre y gracias a vosotros por haber contado conmigo esta noche tan especial.
2: Sabemos que
1: tienes sigan
2: un éxito.
1: Los éxitos. Tantos años más como lleváis ahí, que tiene mucho mérito el mantenerse ahí como vosotros, así que ojalá yo llegue ahí a la mitad que vosotros, por lo menos.
2: Siempre, India.
3: Mucha suerte.
2: Que la tengamos.
1: Muchas gracias.
3: Con tu nuevo trabajo.
1: A siempre, seguir disfrutando. Quiero.
3: Hola, India.
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0: 4 de la tarde con 33 minutos.
1: Temperatura 18 grados. Humedad 61%.
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2: Estados Unidos. Donald Trump convocó a una inusual reunión en Camp David para discutir sobre Irán. El presidente citó a su gabinete ministerial para mañana miércoles en la residencia oficial de Maryland para abordar el conflicto bélico y la economía. La elección del aislado recinto militarizado responde al carácter reservado de este encuentro. Participará la totalidad de los funcionarios, incluida la directora saliente de Inteligencia Nacional, Tulsi Gabbard. El mandatario advirtió previamente que aunque un acuerdo de paz con Teherán está cerca, los ataques armados podrían reanudarse.
1: Nacionales.
2: El FMI redujo la meta de superávit primario de junio. El organismo multilateral alivió las metas fiscales de la Argentina y bajó el objetivo a mitad de año de 8.400 billones de pesos a 6.800 billones. Ante un acumulado de 6.100 billones hasta abril, restarían sumar 761.500 millones entre mayo y junio. El fondo también modificó las proyecciones macroeconómicas anuales para 2026, redujo la inflación estimada al 25%, recortó la previsión de crecimiento al 3,5% y disminuyó la meta anual de superávit al 1,4% del PBI, esto es 16,4 billones de pesos. Chubut. Registraron por primera vez una ballena azul a corta distancia en el Golfo San Jorge. Un grupo de turistas a bordo de una embarcación de la empresa Habitantes del Mar filmó a un ejemplar frente a Comodoro Rivadavia. La organización científica Proyecto Cetáceos, CSJ, destacó la importancia de este registro audiovisual debido a la baja frecuencia con la que esta especie ingresa al Golfo. El hecho despertó el interés de la comunidad científica regional por tratarse del animal más grande del planeta.
1: Deportes.
2: Copa Libertadores. Lanús busca la Sudamericana y Estudiantes se juega la clasificación a octavos. A las 19, el ya eliminado Granate recibirá a Mirasol de Brasil en el estadio Néstor Díaz Pérez con el objetivo de asegurar su pase a los playoffs del segundo torneo en importancia continental. En el segundo turno, a las 21:30, el Pincha se medirá ante Independiente Medellín en el estadio Jorge Luis Hirschi de La Plata, obligado a conseguir una victoria para arrebatarle el segundo puesto al conjunto colombiano y avanzar de ronda. Los dos partidos se pueden ver por Fox Sports.
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6: 5 de la tarde con 3 minutos.
7: Temperatura 17 grados. Humedad 69%.
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1: Buenas, buenas amigos, ¿cómo estamos? Bienvenidos y bienvenidas a una nueva jornada de Latin All Inclusive. Bienvenidos este martes 26 de mayo, segundo día de la semana. Podría decirse que es primer día también porque venimos de un fin de semana largo, así que imagino que un poquito cuesta esta jornada de martes. Pero quédense tranquilos que la vamos a pasar increíble con una música que ya estuve chusmeando un poco la programación y es un fuego. Quiero contarles que estoy acompañado de un gran equipo. Gabo en los controles, Marce en la producción, Pablo en la coordinación y quien les habla, Zoe Bristilo. Bienvenidos a este martes y bienvenidos y bienvenidas a Latin All Inclusive.

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3: El sencillo se estrenó en junio del año pasado con un aire irónico y fresco. Camilo juega con la tecnología en sus letras, logrando un corto urbano que mezcla humor y cercanía con su estilo característico. Maldito ChatGPT, lo que estamos escuchando hasta ahora en Latin All Inclusive. Te quedas con Los Ángeles Azules, Luke Ray, Yami Safdie. Me encanta esta colaboración. Si sabes contar.

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través de estos dos grandes artistas que tenemos el placer de escuchar en este nuevo Latín. Marcela Morelo y Luciano Pereyra, lo que escuchábamos recién. Vamos a seguir ahora con alguien que medio que es parte de esa generación. Juanes, pero esta vez renovado, haciendo uno de sus últimos temas. Hagamos que...

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1: El tema transmite intensidad romántica, con un sonido pop melódico y letras que hablan de engaños y emociones encontradas. Una trampa de Juli Obregón. Si querés seguir escuchando buena música, bueno, atentos a lo que se viene ahora. Es Mi Culpa, versión cumbia, pero esta vez junto a Luciano Pereyra, De La Planta, Un Poco de Ruido y Pinky SD, Copa en el Aire de Latin All Inclusive, de esta manera.

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1: Palabras de la banda colombiana Timo, lo que estamos escuchando a esta hora en Latin All Inclusive. Prendete, porque llega una colaboración increíble. Milo J y Trueno haciendo Gil.

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1: 5 de la tarde con 43 minutos.
2: Temperatura 15 grados. Humedad 77%.
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1: Todo que ver, de Jere Klein, Cateyes y Mateo on the Beats. Súper viral este tema en las redes sociales, así que bancamos que suene en esta jornada de martes. Te quedas con una canción que reversiona el clásico de Melendi. También otro viral de las redes sociales, estamos hablando de los artistas. Rosa Oficial, Max Carra, Palem y Ranky en los controles haciendo la versión renovada de Tu Jardín con Enanitos. Escuchamos.
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1: Martes que te quiero martes con la música preferida de los oyentes. Mientras tanto te acompañamos en esos mates, en esa jornada de trabajo, de estudio, de descanso también. Sistek y Sara Schell haciendo Nadie Como Tú. Vamos a quedarnos ahora con Mike Towers y Quevedo haciendo en Latin All Inclusive Soleao. Yeah.

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4: 5 de la tarde con 59 minutos.
5: Temperatura 15 grados. Humedad 77%.
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10: República Democrática del Congo. La creencia de un mal místico agrava el brote de ébola. La OMS informó de más de 900 casos y 220 muertes sospechosas en la región de Ituri, declarando la emergencia internacional tras propagarse a Uganda. La expansión inicial se vio favorecida por pobladores de Mombualu, que creían que la enfermedad era un mal místico de los ataúdes, llegando a manipular y trasladar un cadáver infectado. La respuesta sanitaria de Médicos Sin Fronteras y ONGs locales se encuentra demorada por la falta de recursos de testeo y los ataques a centros de aislamiento.
9: Nacionales.
10: El gobierno abrió la inscripción para la cuota Hilton 2026-2027. La Secretaría de Agricultura, Ganadería y Pesca oficializó mediante la resolución 66/2026 la habilitación del registro para exportar cortes vacunos de alta calidad hacia la Unión Europea y el Reino Unido. Las empresas interesadas dispondrán de 15 días corridos para inscribirse a través de la plataforma Trámites a Distancia. Para este ciclo comercial, que rige del 1 de julio al 30 de junio del año siguiente, la Unión Europea asignó un cupo de 29.400 toneladas y Reino Unido otorgó 111. Neuquén, un bebé nació con cocaína en sangre y acusan a sus padres de haberlo abandonado. El recién nacido permanece internado en observación en el Hospital Castro Rendón tras ser abandonado por sus progenitores, quienes padecen adicciones. Los médicos detectaron que el menor posee la droga en su sistema circulatorio y presenta síntomas de abstinencia neonatal. Su abuela y su tía paternas solicitaron formalmente la tenencia ante la justicia. El padre recibió una restricción de acercamiento luego de amenazar al personal médico mientras allegados iniciaron una colecta de insumos.
9: Deportes.
10: Racing consideró insuficiente una oferta de Cruzeiro por el defensor Gabriel Rojas. El club brasileño presentó una propuesta cercana a los 4 millones de dólares por el lateral izquierdo, uno de los futbolistas de mejor rendimiento en el semestre. La dirigencia de la academia decidió no tomar determinaciones inmediatas ni apresuradas debido a la reciente salida de Gustavo Costas como director técnico. Rojas, que estuvo en la prelista de la selección argentina para el Mundial, es pretendido por Cruzeiro tras haberlo enfrentado en la Copa Sudamericana Americana 2024.
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1: La colaboración une la cumbia argentina con el reggaetón internacional. El resultado es un corte súper festivo y explosivo. ¿Qué personaje si J Balvin? Me encanta esta propuesta, haciendo celosa. Te quedas con doble P y este tema que ya te va a poner manija para el próximo fin de semana. Yo sé lo que te digo, putería.
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1: Mambinho brasileño de Bellita Al Capone, lo que estamos escuchando hasta ahora en Latin All Inclusive. Te quedás con Nicky Jam con esta canción que muestra un poco su lado más romántico. Olvídala.

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1: El sencillo transmite un mensaje de unión y esperanza, con bases de cumbia y un estribillo extremadamente contagioso. Más amor, por favor, de la T y la M. Vamos a seguir escuchando la mejor música para pasar la mejor de las jornadas. Cumbia Rocha suena en la previa, volumen 3.

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1: 6 de la tarde con 42 minutos.
2: Temperatura 13 grados. Humedad 84%.
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1: El tema que sonaba recién en el Latin All Inclusive me encanta. Lo sacó Ángela Torres hace menos de un año. Se llama Favorita y suena a pleno en todos lados. Y obvio que en Latin All Inclusive también. Te quedás con Maxi Espíndola haciendo Morning.

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1: Con este tema te voy a hacer viajar en el tiempo. Aunque

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1: 6 de la tarde con 59 minutos.
2: Temperatura 13 grados. Humedad 84%.
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7: Reino Unido, los médicos comparan las redes sociales con el tabaco y piden prohibirlas para menores. Un informe de la Academia de Colegios Reales de Medicina advirtió sobre una epidemia de daños psicológicos y físicos en adolescentes expuestos a contenidos nocivos. Tras el documento, el gobierno del primer ministro Keir Starmer analiza prohibir el acceso a las plataformas a los menores de 16 años. El estudio reveló que la mitad de los 454 médicos encuestados atiende semanalmente a pacientes con afecciones vinculadas al entorno digital, registrando casos de adicción y autolesiones.
6: Nacionales.
7: Juicio por la muerte de Diego Maradona, un neurocirujano complicó la situación de Leopoldo Luque. En una nueva audiencia del proceso, el jefe de neurocirugía de la Clínica Olivos, Pablo Rubino, declaró que Luque tomó y coordinó la decisión de intervenir quirúrgicamente al exfutbolista por un hematoma subdural de 14 milímetros. El testigo relató que Luque lo convocó directamente y que inicialmente le exhibió estudios en imágenes reducidas desde su celular. Por su parte, el exdirector de la clínica, Pablo Dimitrov, ratificó que Luque y la psiquiatra Agustina Kosachov impulsaron el traslado a la internación domiciliaria en la localidad bonaerense de Tigre. El gobierno acelera gestiones por una posible visita del Papa León XIV ante el viaje de Sandra Petovelo al Vaticano. La ministra de Capital Humano inició una agenda oficial en Roma para participar del foro educativo Mapas de Esperanza, donde se reunió con el cardenal Pietro Parolin y miembros del Dicasterio para el Desarrollo Humano Integral. Los encuentros ocurren tras un acercamiento de la funcionaria con la Conferencia Episcopal Argentina, que se concretó en el Palacio San Martín. El oficialismo busca tender puentes para concretar la llegada del pontífice al país antes de fin de año y optimizar la relación con la Iglesia Católica.
6: Deportes.
7: Cristian Fabiani fue presentado como nuevo director técnico del Vardar Skopje de Macedonia del Norte. El ogro asumió la conducción del vigente campeón macedonio en lo que constituirá su primera experiencia en el exterior tras sus pasos por Fénix, Deportivo Riestra, Deportivo Merlo y Newell's. El entrenador argentino de 42 años reemplazará a Goze Sedlowski con el objetivo de disputar la fase clasificatoria de la Champions League. El equipo europeo accedió a esta instancia luego de conquistar el duodécimo título de su historia con una ventaja de 9 puntos en el certamen local.
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0: 7 de la tarde con 31 minutos.
1: Temperatura 13 grados. Humedad 84%.
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8: 7 de la tarde con 59 minutos.
9: Temperatura 13 grados. Humedad 87%.
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13: Internacionales. México, capturaron a un sobrino de El Chapo Guzmán con cocaína y un arsenal. El secretario de Seguridad, Omar García Harfuch, anunció la detención de Isaí N. en el estado de Sonora. El sospechoso cuenta con una orden de extradición a Estados Unidos. Durante el operativo realizado en un predio que funcionaba bajo la fachada de pensión de vehículos de carga, las fuerzas policiales incautaron 687 kilogramos de cocaína, 151 armas de fuego, 363 cargadores y 18 granadas pertenecientes a la organización criminal.
14: Nacionales.
13: Tras la victoria en YPF, el gobierno negocia con bonistas por el juicio del cupón PBI. el Poder Ejecutivo reanudará las conversaciones con los tenedores de bonos atados al PBI tras un fallo firme de la Corte Suprema de Reino Unido que obliga al país a pagar 1.500 millones de euros. El litigio se inició por un cambio en la metodología de medición del INDEC en 2014 que afectó el pago de intereses de 2013. La negociación de buena fe fue sugerida por el FMI, mientras que el Estado afronta otra demanda similar por los años 2017, 2021 y 2022, que podría sumar una deuda de 1.600 millones de euros. Buenos Aires, un automovilista murió tras chocar contra un tractor en la ruta 77. El hombre, de 76 años, falleció en el acto ayer a la noche tras colisionar a la altura del paraje Santa Irene, cerca de Miramar. El automóvil Volkswagen Voyage impactó contra la maquinaria agrícola acoplada a un tractor Deus, cuyas luces traseras estaban tapadas por rollos de pastura. El conductor del vehículo rural, Damián Rulín, de 21 años, fue detenido e imputado por homicidio culposo por el fiscal Germán Vera Tapia, de la UFI de Delitos Culposos de Mar del Plata.
14: Deportes.
13: Franco Colapinto quedó al frente del Power Ranking de la Fórmula 1 tras su histórica carrera en Canadá. El piloto de Alpine alcanzó la cima del escalafón oficial de la categoría tras finalizar sexto en el Gran Premio Norteamericano, su mejor resultado histórico. El joven pilarense compartió el primer puesto de la fecha con Lewis Hamilton, ambos calificados con un puntaje de 9,2 por un panel de 5 jueces. La distinción del argentino, que avanzó del décimo al sexto lugar en el circuito de Montreal, se produjo luego de ser noveno en la Sprint Race.
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1: 8 de la tarde con 30 minutos.
2: Temperatura 13 grados. Humedad 87%.
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0: Muchísimas gracias.
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7: 8 de la tarde con 59 minutos.
8: Temperatura 12 grados. Humedad 88%.
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13: 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Internacionales.
14: Irán restablece el acceso parcial de Internet después de meses de bloqueo. El grupo de monitoreo NetBlocks reportó una restauración parcial del servicio, alcanzando un 35% de sus niveles habituales tras 88 días de un apagón casi total. El primer vicepresidente, Mohammad Reza Aref, confirmó el inicio de la medida. Las restricciones digitales se mantenían desde febrero debido al conflicto bélico con Estados Unidos, en cuyo marco las autoridades derivaban a los usuarios a una red interna local aislada de las conexiones internacionales.
13: Nacionales.
14: El gobierno avanza para eliminar los sellos negros en los alimentos. El Poder Ejecutivo envió al Senado un proyecto para derogar la Ley de Promoción de la Alimentación Saludable bajo el argumento de que el sistema actual de octógonos genera confusión y posee limitaciones técnicas. Desde el sector industrial, COPAL respaldó la revisión por la falta de convergencia con el Mercosur, mientras que los especialistas de la Fundación Interamericana del Corazón rechazaron la medida porque la consideran un retroceso para la salud pública. Flybondi cancela la ruta con Lima a 6 meses de lanzarla en medio de una crisis interna. La aerolínea suspenderá este tramo que partía de la localidad misionera de Puerto Iguazú a partir del 6 de junio por baja demanda, costos operativos y las subas del combustible. La medida coincide con cancelaciones continuas de vuelos, retrasos salariales, retiros voluntarios y la salida de su vicepresidente Mauricio Sana. La empresa atraviesa una reorganización bajo el grupo inversor COC Global Enterprise mientras se evalúa operar bajo bandera paraguaya. A los pasajeros afectados se les ofrecerán reembolsos o vouchers.
9: Deportes.
14: Juan Fernando Quintero se aleja de River. El mediocampista colombiano dejará el club luego de disputar el Mundial 2026 con la selección de Colombia. A menos de un año de su regreso con un contrato por 18 meses, la falta de química futbolística con el director técnico Eduardo Coudet y los recurrentes problemas físicos aceleraron la decisión de buscarle un nuevo destino. El volante de 33 años participó solo 10 minutos en la final perdida del torneo contra Belgrano. El jugador no se concentró de cara al encuentro ante Blooming por la Copa Sudamericana.
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